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1: Ok, el expreso ha terminado y nosotros también seguimos disfrutando de muy buenas canciones en esta noche de viernes. Modo Finte activado para ti. ¿Qué tal? ¿Cómo está tu noche? De pronto ya merendando. Buen provecho si es así. Gracias por dejarnos siempre acompañarte. 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Así es que a seguir participando y ahora vamos a cantar junto a Grupo Frontera y Manuel Turizo. Esto es La del Proceso y tú la escuchas aquí en Radio Disney.

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0: Linda noche para todos. Seguimos activando el modo finde. Escuchábamos a Ricky Martin, Tini, Los Ángeles Azules. Vuelve, seguimos disfrutando, por supuesto que sí. También nos encanta escucharte. Y por acá Jackson también se une a la programación de Radio Disney. ¿Qué tal? ¿Cómo estás? Cuéntanos qué canción vamos a programar ahora.
1: Hola Radio Disney Ecuador, ¿cómo están mis Cris? Bendiciones. Activando el modo finde. Arriba, arriba, abajo. Ahí quería que me complaciera con By Your Side de Calvin Harris. Y eso estaba yo en mi bella isla donde está en Nicaragua, la piel la tiene.
0: Un abrazo para ti, Jackson, que tengas un bonito fin de semana y por supuesto que te vamos a acompañar con tu canción favorita, tema que llega a ti gracias a la Universidad Politécnica Salesiana, donde tus ideas, tu talento y tus sueños se conectan con el mundo. 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

0: Bailando, disfrutando de este modo fin de, y quédate muy pendiente a la programación de tu radio, porque en minutos también te vamos a contar cómo participar por FTC Live al parque. Quédate muy pendiente a la programación de tu radio.
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Y te contamos que Lost Frequencies estarán también parte de este gran festival porque llega a Ecuador FTC Live al parque, el festival de los ecuatorianos. Y sí, contará con Lost Frequencies, también contará con Maroon 5, con Yandel, My Towers y con...

participando y ahora vamos a disfrutar de Yandel, que también formará parte de este gran festival. Y bueno, él no viene solo, viene junto a Daddy Yankee para cantar Moviendo Caderas.

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Arrancando una nueva hora junto a BTS, Swim, aquí en Radio Disney. 8:03. ¡Wow! ¡Cómo avanza el tiempo! Definitivamente, pero nosotros súper contentos de acompañarte mientras estás en casa, mientras estás de pronto fuera de casa, con la familia, paseando, comiendo algo súper delicioso. Es fin de semana, bueno, se merece que disfrutes de ese momento tan especial. Gracias a todos los que nos escriben, gracias por estar siempre pendiente de nuestra programación en Radio Disney. 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Bien, vamos a seguir contigo disfrutando de muchas canciones y ahora vamos a invitar a, sí, para disfrutar de este buen tema del santo. Esto es Milla, así es que a cantar y a disfrutar muchísimo de este modo finde.

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1: Hola, ¿qué tal, Revise? ¿Qué tal, mi Cris? ¿Cómo están? Bonita noche, bonito viernes aquí. Me encuentro muy feliz, muy contento de haber podido por fin terminar los exámenes, haber terminado muy bien, haber pasado todo. Y pues bueno, la pasé muy chévere esta tarde con mis amigos, disfrutando, celebrando y todo. Y aprovechando pues también esta noche y aprovechando también el modo fin de, me gustaría pedir la canción de I Got a Feeling. Muchísimas gracias, un abrazo enorme y saluditos.

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Rauw Alejandro y Romeo Santos cantaban para ti que en la noche de Radio Disney. 8 de la noche con 18 minutos. Y bueno, también queremos contarte que en cada encuentro la prevención es nuestra mejor defensa. La infección por el virus del papiloma humano es la enfermedad de transmisión sexual más común que afecta a hombres y mujeres. Algunos de estos virus pueden causar verrugas genitales y varios tipos de cáncer. 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Bien, vamos a continuar con mucho más en la programación de tu radio. Momento de invitar a Rawayana, quienes también se unen a la programación de Radio Disney para cantar Se Vienen Cositas.

¿sabes qué? Con esos ojitos lindos también vas a poder disfrutar, vas a poder verlo a Ricardo Arjona desde la primera fila, tanto en Guayaquil como en Quito. Sí, sí, y Radio Disney ya reservó para ti la primera fila. ¿Qué tal eso, eh? 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Así es que muchísima suerte a seguir participando. 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Apud creando emociones y con toda la emoción te decimos suerte a seguir participando y ahora vamos a cantar junto a Ricardo Arjona este tema, Santo Pecado.

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8 de la noche con 38 minutos, sí, Danny Ocean junto a Ryan Castro cantaban para ti, Desahógate, y por supuesto queremos que también tú te relajes, que disfrutes de nuestra compañía, que también nos pidas ese tema que tanto te gusta. ¿Cómo activas el modo finde? Bueno, puedes dejarlo en una nota de voz a través de nuestro WhatsApp. Recuerden que mañana a partir del mediodía estaremos escuchando el ranking Radio Disney, así es, las 30 canciones más sugeridas, más apoyadas de la semana. Seguramente te estarás preguntando qué canciones estarán debutando, qué canción tendrá su máximo escalador, su máximo ingreso. Bueno, quédate muy pendiente porque mañana a partir del mediodía estaremos escuchando el ranking Radio Disney que llega gracias a Toto. Listos, vamos. Y de hecho vamos a escuchar una canción que forma parte de esta lista tan importante junto a Cat's Eye, Pinky Up. Te contamos que este tema la semana pasada se ubicó en el casillero número 7. Ahora vamos a escucharlas aquí en Radio Disney.

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Fercho cantaba para ti, se lo juro, amor. Seguimos disfrutando, sí, de este fin de semana. Y bueno, por acá en WhatsApp nos están preguntando cómo participar por el concierto de Sergio Sacoto. Bueno, es muy fácil, pueden inscribirse durante todo el día a través de nuestro WhatsApp. Pueden dejar sus nombres, apellidos, cédula, teléfono y ciudad. 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Y nosotros ya tenemos reservada la primera fila. 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Mientras tanto, mientras tú estás participando, ok, vamos a invitar a Sergio Sacoto, pero él no viene solo, viene junto a Audi para cantar este tema, Dejarte Ir.

Shakira junto a Burna Boy, bueno, cantaban este tema Dai Dai. Además te contamos que Shakira está súper activa, a través de sus redes sociales ha compartido el ensayo, cómo se está preparando para el cierre del final, por supuesto, de la Copa Mundial del Fútbol 2026, que contará nuevamente la participación de Shakira junto a Burna Boy, Dai Dai. Así es que, bueno, mientras tanto vamos a seguir disfrutando de muchas canciones más, y por supuesto también queremos invitarte para que disfrutes y escuches todo lo nuevo de tus artistas favoritos en el podcast Nueva Música. 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Ahora vamos a invitar a Enrique Iglesias, quien está listo para cantar este tema, Bailando.

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0: Linda noche para todos. Seguimos disfrutando del modo fin de activado para ti, para que cantes, para que bailes, para que te desestreses de pronto una semana bastante, bastante, bueno, con tantas cosas que tuviste que hacer durante la semana, viajes, reuniones, informes y bueno, también, sí, muchas tareas, ¿eh? Así es que bueno, lo importante es que ya es viernes para que descanses, para que te relajes y también queremos contarte que se aproximan las fiestas julianas. 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
0: 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Y ya que mencionamos a La Factoría, bueno, vamos a cantar junto a ellos y por supuesto Eddie Lover con este tema, Perdóname, aquí en tu radio.

Morat junto a Silvestre Dangond cantaban para ti Lo poco que yo quiero. Seguimos disfrutando de más canciones en este fin de semana. 21 horas con 31 minutos. Y bueno, por acá saludamos a Marifer, que está en sintonía de Radio Disney, pero ella no está sola, ¿eh? Está junto a Adri, junto a Meli, junto a Joel. Están disfrutando de este fin de semana. Y bueno, chicos, qué lindo que estén disfrutando, que viva la amistad, que se sigan queriendo muchísimo, apoyando siempre. Y gracias por compartir ese lindo video a través de nuestro WhatsApp. Por acá también tenemos más saludos, por supuesto, de cumpleaños, porque es un saludo muy especial, ¿eh? Tenemos un saludo muy especial para Paula Salazar. Ella está en sintonía de Radio Disney, y bueno, de parte de su papi, que aunque bueno, pues, él en este momento está laborando, él nos está escuchando desde Nueva York, nos dice por acá: hola Radio Disney, quiero enviarle un saludo a mi hija que cumple años mañana. Por motivo de trabajo no podré decirle estas palabras. Hija hermosa, desde que llegaste a mi vida, la llenaste de luz y color. Estoy increíblemente orgulloso de la persona en la que te has convertido. Que Dios te bendiga, guíe tus pasos y te permita cumplir todos tus sueños. Te amo con el alma y bueno, recuerda que siempre estaré aquí para apoyarte. De parte de Gabriel Salazar, qué hermoso mensaje, Gabriel. Seguro tu hija, pues, debe estar muy emocionada y eso se merece un aplauso, Feliz cumpleaños para nuestra queridísima Paula Salazar, que mañana va a cumplir 23 años y desde ya la está pasando increíble en compañía de nosotros. Y seguro, pues, tu papi, cuando tenga la oportunidad, te va a dar un abrazo, un beso grande y te va, pues, a apapachar muchísimo, te va a consentir. Y lo importante es que tienes el amor de tu papá. Qué bonito mensaje, de verdad, Gabriel, nos llegó al corazón. Gracias por la sintonía y bueno, vamos a seguir celebrando tu cumple. Y lo hacemos de esta manera junto a Juanes, La Luz.

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Ginny Nacho junto a Danny Ocean cantaban para ti Entrégame. Y bueno, seguimos cantando, definitivamente. Por acá Fabiola nos dice: chicos, no tienen idea cómo estoy disfrutando de este fin de semana. Estoy en compañía de mi familia, estamos aquí comiendo muy rico. Hemos preparado una deliciosa parrillada para compartir en familia. Qué lindo, buen provecho, chicos. Muchísimas gracias por compartir en familia y estamos aquí para acompañarte con muy buenas canciones, Noelia y también Vivi nos escuchan desde Loja a través de la aplicación. Nos cuentan que bueno, está haciendo mucho frío. Ellas ya se van a descansar porque mañana les toca trabajar. Así es que, chicas, todo lo mejor para ustedes. Un lindo fin de semana. A seguir disfrutando de la programación de Radio Disney. Y ahora vamos a invitar a Ceci Juno, quien está lista también para cantar este hermoso tema que se llama La del Proceso.

Sonríe, diviértete, sigue bailando, disfrutando de esta buena canción de Daddy Yankee. Sonríele, la emoción del fin de semana, ¿eh? Muchos en casa, muchos compartiendo en familia, con amigos, sigan divirtiéndose, sigan pasándola súper que bien. Mi nombre es Cristina, me encantó mucho haberte acompañado, que tengas una excelente noche, que disfrutes del fin de semana. Y por supuesto, sigue con nosotros porque tenemos muchas canciones más para que sigas disfrutando de este modo fin de que está activado para ti. Ahora vamos a cantar junto a Dua Lipa y Fer de Maná. Esto es Oye, mi amor.

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0: tú lo pides.
1: Hola, hola, Radio Disney. Les saluda Dome. Y quisiera que por favor me complazcan con la canción Hooligan de BTS. Son lo mejor. Muchas gracias.

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0: Hey, hola, ¿qué tal? Muy buenos días, buenos días, buenos días. Aquí estamos acompañándote en Radio Disney para que actives tu modo finde, para conocer cómo se mueve la lista del ranking Radio Disney Ecuador y para que nos cuentes qué haces en este fin de semana. Dilo todo aquí.
1: 099-11-22-22-2.
0: Sí, ¿cómo estás? Buen día, yo soy Gino, me quedo contigo a partir de este momento aquí en Radio Disney. Prometo irme mejorando, tranquilidad, tío Gino no se va a desaparecer, ok, tranquilos. Un abrazo para ti, que tengas muy buen fin de semana también. Con David Bisbal, lo que viene es Vivir Así es Morir de Amor.

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0: Luis Fonsi y Fercho cantaban para ti Cambiaré en tu radio, 8:29 minutos. Y vamos a escuchar a Humberto, que se suma desde la península de Santa Elena. Buen día, Humberto, ¿cómo estás?
1: Súper cordial, Gina. Buenos días, Gina. Bendiciones. Salina, hace frío, frío, frío, frío, frío, Salina. Hace un frío acá. Complacemos una musiquita ahí, a CDG, ahí, a CDG, a CDG. Hoy sábado.
0: Ok, hoy sábado te vamos a complacer con Acereje, Acereje, Acereje de Las Ketchup. Claro que sí, gracias por el reporte. Frío en Santa Elena, en Guayaquil, 24 grados centígrados también, ¿ah? Día con cielo nublado, sí, algo de frío, algo de frío. Ojalá y se mantenga así. 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
1: 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Cuéntanos cómo activas tu modo finde.
2: Hola, Gino, soy Nonella. Quiero la canción de Michael Jackson, Thriller. Gracias.

0: Se vienen para ti y para todos 30 minutos de música sin cortes y sin interrupciones a bordo del Expreso de Radio Disney. Así que prepárate para pasarla muy bien, para cantar con nosotros y obvio, para pedir más canciones a través del WhatsApp. Ya sabes que te vamos a complacer. Próxima parada en media hora.
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Hemos llegado a nuestro destino. ¿Disfrutaste de tu viaje? Nos bajamos del expreso de Radio Disney a seguir disfrutando de más éxitos.

0: Así es, más éxitos tenemos para ti acá en Radio Disney, así que prepárate para cantarlos todos. Bueno, cuéntanos qué haces en tu fin de semana, cuéntanos si ya estás listo, lista, pues para salir a trabajar, tal vez puede ser que te toque, ¿verdad? Bueno, déjanos saber eso a través del WhatsApp de la radio y mientras tú te comunicas, seguimos escuchando a más super oyentes con sus peticiones. Hola, Marti.
1: Hola, Radio Disney, buenos días, soy Martina. Quería saber si me podías complacer con Amor Pasajero de Sebastián Yatra. Por favor, muchas gracias.
0: Gracias a ti, nena. Que tengas un bonito día. Sí, ya te vamos a complacer. Solo recuerden todos que queremos que sean el pasajero protagonista en el ranking Radio Disney Ecuador a las 12 del mediodía. Como cada sábado, actualizaremos la lista y no te la puedes perder. Ya sabes, vamos a conocer cuáles de tus artistas favoritos están allí peleando por llegar a lo más alto. 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

0: Gino Gómez, está yo aquí bien. ¿Me puede complacer con una musiquita para alegrar el día que hoy voy a jugar un partido en el norte? Una que dice, sonríe a la vida, sonríe. Y nunca falta, ¡que nos vaya bonito!
1: Saludos familia, les habla Ziggy Dad, Daddy Yankee. 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

Comenzamos una nueva hora con Aria Vega cantando chévere, porque está chévere, súper chévere el arranque del fin de para muchos. Ayer trabajaron hasta tarde y hoy deciden pues descansar, ahora sí, tal vez un poco de viaje, tal vez un poco de vacaciones, tal vez un poco de descanso en casa, pero escuchando la radio como tiene que ser. Bueno, recuerda que te acompañamos y que a través del WhatsApp puedes reportarnos el clima, el tránsito y pedir la canción con la que quieres activar tu modo fin de. Pasos de gigantes, vacilos.

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0: Así es, son Morat y también Silvestre Dangond cantando para ti lo poco que yo quiero. Y lo que nosotros queremos es que en este fin de semana te disfrutes todo junto a tu radio. Buen día, Gwen.
1: Hola, Radio Disney, mi Gino, feliz sábado. Yo estoy aquí conectadísima con mi emisora favorita, contenta porque ya desayuné y ahora estoy cantando con Radio Disney. Y como estoy soñando con mis días de vacaciones, que espero que lleguen pronto y también que llegue ese feriado, me gustaría, por favor, que me complaces con la canción Arena y Sol, el mar azul, contigo yo, conmigo tú, de Marta Sánchez. Muchísimas gracias, mi Gino, que tengas un lindo sábado, que sigas recuperándote. Bendiciones, abrazotes.
0: Abrazotes también para ti, Gwen, gracias por sumarte, por cantar como toda una superestrella. Y sí, dos cosas. Vamos a seguirnos recuperando, ya esperar que en unos días todo esté bien. Y por supuesto que te vamos a complacer con Marta Sánchez y uno de los clásicos en su repertorio. Esto es Arena y Sol para la gente que va a estar en la playa en este finde, o para quienes estarán en casa imaginando que están con Arena y Sol en la playa escuchando Radio Disney.

0: Hola, Radio Disney. Hola, Gino. ¿Qué tal? Buenos días. Esperando que te mejores de tu dolencia, de tu malestar en la garganta. Bueno, y vamos a votar por medio de esta nota de voz por el ranking Radio Disney. Me encanta la canción de Fonseca y Juanes, Antes que el tiempo se vaya. Muy buena canción. Qué bacán, qué buena canción. Ya salió, ya la escuché, pero quería votar por esa al aire. Bueno, también ya voté por una aplicación, por una cancioncita para ponernos acá en onda y esperando a ser uno de los ganadores de las entradas para el concierto del maestro Ricardo Arjona en agosto en Guayaquil. Bueno, vamos a poner una, puede ser minutos para poder escucharla acá desde Villa Bonita.
1: Primera fila.

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Buenos días, Radio Disney Ecuador. ¿Cómo estás, Gino? Espero que sigas mejorando con tu voz. Yo súper contentísimo por acá. Sábado de ranking, 12 del mediodía. Les aviso a todos los oyentes. Saluda a Wendy Rivero. Quería activar el modo fin de. Quería que me complaciera con Bob Sinclair. War Hold On. Jackson Zavallo de mi bella isla de Ometepe, Nicaragua. La pides, la tienes.

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0: 11 de la mañana con 3 minutos. Ahí están las Cat's Eye con Pinky Up. Así es, sabemos que estás bailando esta canción, sabemos que te la estás disfrutando y nosotros sabemos que quieres más canciones acá en Radio Disney. Así que cuéntanos cuál te gustaría programar a través del 099-11-22-222.
1: Hola Radio Disney, un super sábado. Bueno, nos vamos a recargar de buena vibra y buena energía. Podemos escuchar la canción Vivir Así Es Morir de Amor de David Bisbal. Saluditos.
0: Saluditos que lleguen hasta Quito, Andreita. Un abrazo para ti, que tengas un

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0: Raúl Alejandro, poniéndote a bailar un poco de bomba boricua con Carita Linda, 11:25. Lindo fin de semana para ti y para los tuyos, obvio que sí. Y también es lindo porque escuchas tu canción favorita a través del WhatsApp.
1: Hola Radio Disney, mi nombre es Derek y estoy aquí en el carro escuchándolos como siempre. Quisiera ver si me podían ayudar con la canción Un Año de Sebastián Yatra. Gracias Radio Disney, son los mejores.
0: Gracias a ti Derek, un abrazo, que tengas un super fin de semana. Claro que sí, ya te vamos a complacer. Haz como él, pidió su canción en el WhatsApp de la radio
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0: Y acá la vas a escuchar porque la pides y la tienes. Ya viene el tema, Un Año de Sebastián Yatra y Rake. 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
1: Hola amigos de Radio Disney, soy Rommel, una vez más molestándolos, estoy yendo con mi mamá a una cita médica de regular. Estamos escuchando en el camino pues la radio de ustedes con su fabulosa música, así que quiero pues dedicarle a mi mamá otra canción, una canción favorita mía, Suerte de Shakira, sobre todo las partes que dicen contigo celebro y sufro todas mis alegrías y mis males, y suerte que heredé las piernas firmes para correr si un día hace falta, y estos dos ojos que me dicen que han de llorar cuando te vayas. Mamita, te amo mucho. Gracias, amigos de Radio Disney.

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1: Hola Radio Disney, soy Emiliano David. Quiero que le manden un saludo muy especial a mi papá porque él es el mejor de todos. Gracias.
2: Hola Radio Disney, ¿me pueden complacer con la música Gabriela de Caxay? Son los mejores.

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1: Así es, ya lo escuchaste, las canciones más votadas, más pedidas de la semana están en orden. Así que acá arranca contigo el ranking Radio Disney Ecuador. Ya sabes que si no escuchas de buenas a primeras tu canción favorita, quiere decir que está más arriba y ya iremos casillero a casillero, paso a paso, descubriendo cada una de las canciones. 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Sí, arrancamos y lo hacemos con quien hoy estará cantando en la ciudad de Guayaquil. Tenemos ganadores en primera fila de su concierto. También ya los tuvimos en la capital. Bueno, ya sabes lo que se viene, ¿verdad? Cani García con la gira 2026. Te lo contaremos todo en nuestras redes sociales. Y ahora, con Juan Luis Guerra, ocupa el puesto número 30. Amor Bonito.

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1: Puesto 29.
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1: Puesto 21.
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1: Ahí está Fonseca, también Juanes. Ambos cantaban para ti antes que el tiempo se vaya. 12 del mediodía, 42 minutos. Seguimos subiendo contigo en el ranking Radio Disney Ecuador. Y hemos subido tanto ya, puesto 20 con antes que el tiempo se vaya, que es el momento de descubrir al máximo ingreso de la semana. La canción que debutando lo hace en el casillero más alto, más elevado, en este caso puesto número 19. Y es que a través de las vías de contacto, el WhatsApp y también redes sociales, Run It de Stray Kids, su más reciente trabajo, pues ya debuta hoy en el ranking Radio Disney Ecuador y lo hace en el puesto número 19. Run It hoy es el máximo debutante ingreso de la semana y lo escuchas gracias a Toto. Toto, listos, vamos.

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0: es Olivia Rodrigo, así es, con ella arrancamos esta nueva hora en el ranking Radio Disney Ecuador. La canción bajó del puesto 11 al número 15 y bueno, pues sí podría volver al top 10 donde ya estuvo, si tú lo decides con tus votos. The Cure, sí, y vamos a seguir subiendo, pero también en este momento te recordamos el WhatsApp de la radio.
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0: Porque allí, con tus nombres, apellidos, cédula, teléfono y ciudad, puedes participar para estar en la primera fila del concierto de Sergio Sacoto. No te lo puedes perder. Queremos que te vivas, pues, a todo pulmón, a todo canto, todas las canciones, que las disfrutes, obvio, en primera fila y que sea con un acompañante. Así que inscríbete con tus nombres, apellidos, cédula, teléfono, ciudad y nos dices: yo quiero estar en la primera fila del show de Sergio Sacoto. Así es. 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Sergio Sacoto canta Ahora Contigo y también con Andrés Cepeda. Lo que viene es Dicen, puesto número 14.

0: Vamos camino al número uno de la semana. La canción más votada puede ser la que tú elegiste en el ranking de Radio Disney. Puesto 12.
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Puesto 10. Estados Unidos.

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1: Con el auspicio de Toto. ¡Listos, vamos!
0: Puesto 9.

Ahí está el elenco de Soy Luna cantando para ti el tema que hoy es el máximo escalador. Sí, de Soy Luna, Volver a Rodar, pasó del puesto 21, que pues marcó el inicio de la carrera de la canción en el ranking. El debut de Ti Me Enamoré fue la semana anterior, puesto 21. Hoy subió 12 puestos hasta el número 9. Muy bien. Bueno, y nosotros vamos a seguir subiendo. Ya conocías al máximo escalador de la semana y es el instante para contarte que esta canción que fue número uno varias semanas atrás y que estuvo dos semanas concretamente allí en ese casillero, pues hoy ya no se encuentra ni siquiera en el top 10, ¿eh? Bueno, o más bien top 5, sigue en el top 10 pero ya no está en el top 5, al que vamos a ir en breve, ok. ¿Y de qué canción estamos hablando? Pues de Pinky At de Cat's Eye. La canción hoy ocupa el puesto número 8 y la escuchamos contigo.

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Este es el top 5 del ranking de Radio Disney. Puesto 5.

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2: Ya estamos.

0: 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Puesto 3.
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0: Así es, Dayanara, y los Dada Babies pues se encuentran con Me Voy de Ti en el puesto número 2 del ranking Radio Disney Ecuador. Y en este momento lo que se viene es la número 1 de la semana. Pero antes, pues si te lo perdiste, contigo vamos a hacer un breve recuento del top 10. ¿Te parece bien? Ok, entonces prepárate porque lo escuchamos gracias a Toto. ¿Qué pasó en el puesto número 10?
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0: Así es, ahí está Mi Gran Amor de Santana y Becky G, puesto número 10. En el casillero número 9, Así es, de Soy Luna, Volver a Rodar, encontramos al elenco de Soy Luna cantando para ti, De Ti Me Enamoré, máximo escalador de la semana, puesto 9. Casillero número 8, para Katsai, Pinky Up.
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0: Ya en el puesto número 7, Hash, Si Me Hubieras Llamado Ayer.
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0: seguimos subiendo, esta vez con Lo Poco Que Yo Quiero de Morat y Silvestre Dangón. Es Taylor Swift con la canción de la película del momento, Toy Story 5. Así es, I knew you. Y por supuesto, seguimos subiendo. Hoy hay partido de tercer y cuarto puesto en el Mundial. Mañana la gran final y Goals de Lisa Anita Rima subió hasta el puesto número 4.
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0: Él es Maluma y con Tu Recuerdo subí hasta el puesto número 3. Y en el casillero 2, lo que ya escuchabas, Dayanara con Me Voy de Ti, muy, muy, muy cerquita del puesto número 1. Y en ese puesto número 1, ¿qué pasó?
2: 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Este es el número 1.
0: Seguramente ya conoces cuál es, pero antes...
3: Hola Radio Disney, aquí viajando de Puerto Viejo a Baboyo. Te cuento que el clima está agradable. Un saludo para Isabela, Giler Cedeño, Benjamín, Giler Cedeño, que son mis hijos.
4: Hola Radio Disney, soy Nerea. Me escucho desde Vélez todos los días mientras estoy haciendo las tareas. Por favorcito, me pueden complacer con la música Die Die de Shakira. Gracias.
0: Bueno, ahí lo tienes. La número uno de la semana le pertenece nuevamente a Shakira y Burna Boy con Die Die. Sí, llegamos a la final del Mundial y también a la número uno de la semana por quinta semana consecutiva. Lo escuchas gracias a Toto. Toto, listos, vamos.

0: Así, así es, lo que escuchas es correcto. 5 semanas en el puesto número 1 del ranking Radio Disney Ecuador. Day Day de Shakira y Burna Boy. En breve, pues se vienen para ti 30 minutos de música sin cortes, sin interrupciones. Y luego será Cristina quien te acompañe con mucho, mucho más. También llega el partido por tercer y cuarto puesto en el Mundial. Se dan el todo por el todo Francia y también Inglaterra, ¿quién ganará? Y mañana la gran final con Argentina y España. ¿A quién le vas? Todo lo puedes contar a través del WhatsApp con una nota de voz. Y ya lo sabes, Chris será quien pues te escuche y también pues compartas más del Mundial. Fin de semana importantísimo también, porque lo vives con Radio Disney. Este fue el ranking. Sí, lo escuchaste gracias a Toto. 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Yo soy Gino, te dejo un fuerte abrazo. Gracias por dejarme acompañarte en el fin de semana. Espero en breve estar mucho mejor. Tranquilidad, habrá tío Gino para largo. Acá está el expreso para ti. 30 minutos de música sin interrupciones.
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1: Perfecto, nos bajamos del expreso de Radio Disney. ¿Qué tal? Buenas tardes. Seguimos contigo activando el modo finde y pasándola súper que bien. Muchos almorzando. Buen provecho desde ya. Que tengan un bonito sábado, que la pasen súper bien. Y bueno, desde ya puedes también enviar tu nota de voz y contarnos cómo avanza tu fin de semana. ¿Qué estás haciendo? ¿Estás en la playa? ¿Estás en casa? ¿Estás haciendo tareas? ¿Estás trabajando también? ¿Haciendo compras? Cuéntale a tu radio tus actividades y de paso también, sí, anímate a pedir tu canción favorita a través del 099-11-22-222. Soy Cristina, me quedo contigo para seguir disfrutando muchísimo de este modo finde y quédate muy pendiente porque más adelante te vamos a contar cómo participar por la primera fila de Ricardo Arjona. También tenemos, sí, souvenirs oficiales de Moana. ¿Quieres saber cómo participar? Perfecto, más adelante te lo contamos. Mientras tanto, vamos a invitar a Ceci Yuno, quien está lista para cantar esta hermosa canción aquí en Radio Disney. Esto es La del Proceso. Eso.

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7: Saludo a Noelia. Quisiera que nos complazcan con la canción Pinky Up de Caxelle. Gracias, Radio Disney. Son los mejores.

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1: Bailando un poco de bachata junto a Nicky Dumas y Renkai Cobarde. Si tú la escuchabas aquí en Radio Disney, 2 de la tarde con 47 minutos, lo mejor para ti en esta tarde, que te vaya súper que bien. Y bueno, te habíamos comentado que sí, te vamos a decir cómo participar por la primera fila de Ricardo Arjona. Bueno, es muy fácil, si ya te inscribiste, chéverísimo, muchísima suerte. Y si no lo has hecho aún, bueno, puedes seguir participando a través de nuestro WhatsApp. Vas a dejar tus nombres, apellidos, cédula, teléfono y ciudad. Él se estará presentando en Quito. Esto será el jueves 6 de agosto en el Estadio Atahualpa. Guayaquil también se prepara para recibirlo y será el sábado 8 de agosto en el Estadio Modelo. Radio Disney, somos radio oficial del concierto de Ricardo Arjona. Te deseamos suerte a seguir participando. Recuerda que también puedes adquirir las entradas y están a la venta en ticketshow.com.es. Output creando emociones, y sí, con esa misma emoción vamos a cantar, sí, junto a Ricardo Arjona, uno de los temas que definitivamente la vamos a disfrutar muchísimo aquí en Radio Disney. Esto es Dime Que No.

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Y un aplauso para Shakira y Burna Boy. Dai Dai, por quinta semana, se ubica en el casillero número uno en el ranking Radio Disney de Ecuador. Definitivamente un tema muy, pero muy contagioso, que nos llena de mucha energía, nos motiva a cantar, a bailar, y a los más peques les encanta esta canción, ¿eh? Y bueno, de hecho, a mi hija le encanta, ¿eh? A mis sobrinas igual. Seguro tú también vas con tu nena, van ahí cantando, bailando, y bueno, por quinta semana, Shakira y Burna Boy, pues, se ubican en el casillero número uno en el ranking Radio Disney. ¿Será que ellos se siguen manteniendo la próxima semana? Eso lo vamos a descubrir el siguiente sábado, pero mientras tanto seguir apoyando a la canción de Dai Dai. 3:03 p.m. y bueno, por acá también tenemos saludos por compartir a través de nuestro WhatsApp. Tenemos saludos para Marifer, que bueno, nos cuenta que está trabajando, bueno, en compañía de Radio Disney con un poco de sueño, pero ahí está, con mucha actitud positiva, y nos parece muy bien, ¿eh? Marifer, te enviamos un gran abrazo. También tenemos saludos para Adri García, que está en sintonía de Radio Disney. Muchísimas gracias. Gracias, Adri. Te enviamos un gran abrazo. Por acá también saludamos a Luis Torres, que está en sintonía también, disfrutando de nuestra compañía. Por acá también tenemos otro saludo también para Wendy. Qué gusto escucharte, qué gusto leerte, Wen. Sabemos que estás trabajando en la compu, pero no has almorzado todavía. Y nos dice, ya son las 3:00 p.m, voy a almorzar, voy a prepararme algo rápido. Un arroz con un pollito a la plancha y una ensalada. Bueno, suena muy bien, ¿eh? Muy rico. Muchas gracias, Wen. Te enviamos un gran abrazo, que tengas un lindo fin de semana, y es el momento de continuar escuchando más canciones. Ahora vamos a invitar a Manuel Turizo junto a Maluma para cantar junto a ellos esta canción, Apambichao.

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Sabrina, te enviamos un gran abrazo. Bueno, ella nos contaba por WhatsApp que está con todas sus primas, la está pasando increíble. Y bueno, de hecho, ella se animó a escribirnos y nos pidió este tema de Bacilos, Mi Primer Millón. Un beso para ti, para tus primas, que la pasen súper, súper que bien en este fin de semana. Y bueno, tú también puedes sumarte a la programación de Radio Disney, puedes escribirnos, puedes contarnos cómo está el clima en este momento, aunque por WhatsApp nos están preguntando y nos están contando también a la vez que el clima en Guayaquil está bastante variado, En la mañana estaba haciendo bastante calor, un sol demasiado fuerte, y bueno, como que ahora está nublado. ¿Será que llueve? Bueno, mientras tanto, vamos a seguir disfrutando de muchas canciones, y si vas a salir de casa, lleva un paraguas en caso de que llueva, porque es a veces incierto el clima, en Guayaquil. De pronto estás en Quito, estás en Cuenca, estás en Loja, en Esmeraldas, también cuéntanos cómo está el clima en este momento, también está lloviendo, hace frío, hace calor, todo eso a través de nuestro WhatsApp, 099-11-22-22-2. Y ¿saben qué? Queremos contarles algo genial, porque tenemos souvenirs oficiales de la película de Moana. 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Así es que a seguir participando, y mientras tanto nosotros vamos a seguir cantando. Lo vamos a hacer junto a Rauw Alejandro y Romeo Santos. Esto es ¿Qué?

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1: Hola, soy Santiago Munar y quisiera que me ponga la canción Life Goes On de Oliver Tree, por favor.

0: Lindo fin de semana para todos. Santi, te enviamos un gran abrazo. Que tengas una linda tarde. Ya estábamos complaciéndote con tu canción favorita. Y bueno, por acá también te escuchamos a ti. Hola, hola.
1: Hola, amigos de Radio Disney. Mi Cris, feliz tarde. Qué lindo que nos puedas acompañar en este horario. Ya en sintonía contigo. Y bueno, pues el día de hoy quiero pedirte una canción de Kany García. Últimamente Kany García sí que me ha llegado al fondo de mi corazoncito y quisiera que me puedas complacer con Hoy Ya Me Voy. Gracias.
0: Gracias a ti, Adri, que tengas una linda tarde. Y sabes que ya que mencionaste a Kany García, ayer nuestros ganadores, sí, de la primera fila en Quito, pues tuvieron la oportunidad de disfrutar de este gran concierto. De hecho, pues te invitamos y los invitamos a todos, que chequeen nuestras redes sociales. Ahí hemos compartido un video de lo que se vivió en Quito, así es, y nuestros ganadores de la primera fila tuvieron la oportunidad de disfrutar, de corear todas las canciones, y hoy le toca a Guayaquil. Sí, nuestros ganadores también ya están felices, contentos, y bueno, seguro pues ya están preparándose para lo que será hoy el concierto en Guayaquil, en el centro de convenciones. Recuerda que también están a la venta las entradas y puedes adquirirlas en buenplan.com. Mientras tanto, Adri, te acompañamos con este hermoso tema que seguro será muy coreado por todos los presentes hoy en Guayaquil. Esto es Hoy Ya Me Voy.

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Rey junto a Maluma cantaban para ti perfecta. Y es una tarde perfecta también para que participes por una primera fila, ¿sí? Sergio Sakoto, él se estará presentando en San Borondón. Esto será el sábado 1 de agosto en el Teatro Sánchez Aguilar. Radio Disney es radio oficial del concierto de Sergio y puedes participar durante todo el día a través de nuestro WhatsApp. Vas a dejar tus dos nombres, tus dos apellidos, cédula, teléfono y ciudad. De esta manera vas a participar por su primera fila, así es que si no lo has hecho aún, puedes hacerlo ahora, ¿eh? Además, recuerda que las entradas están a la venta en teatrosanchezaguilar.org. Mientras tú estás participando por la primera fila de Sergio Sakoto, nosotros también vamos a cantar junto a él esta canción, De cara al lodo.

Ya son las 3 de la tarde con 49 minutos. Cantábamos junto a Hontrix Golden. Seguimos disfrutando, por supuesto, de este fin de semana. 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Carl's Jr., auspiciante oficial del Team Olímpico Ecuatoriano, y con toda la emoción y con toda pues la alegría de este fin de semana, vamos a compartir una canción que seguro te va a alegrar muchísimo en esta tarde, ¿eh? De pronto estás conduciendo, vas con la familia, estás en la playa, diviértete, pásatela a lo máximo y nosotros te acompañamos con buenas canciones. Canciones como la de ahora, sí, los Fabulosos Cadillacs cantan para ti, Matador.

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0: 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Y mientras tanto, nosotros vamos a cantar junto a Tony Dice. Esto es El Doctorado aquí en Radio Disney.

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0: Linda tarde para todos, 4 de la tarde con 16 minutos. ¿Y saben qué? Es el momento de continuar escuchando más canciones. Y nos llegó una propuesta increíble, ¿sí? Para un triple de canciones. Wendy, nuevamente, qué gusto escucharte, qué gusto saber que estás en compañía de Radio Disney. Ella, bueno, trabajando en la computadora, pero bueno, sus oídos también ahí pendiente de nuestra programación. De verdad que nos encanta mucho saber que estás ahí escuchándonos. Y ella programó un triple muy, pero muy bueno. Para este modo fin de, cuéntanos cuáles son. Hola, hola.
1: Hola, Radio Disney. Feliz sábado, mi Cris. Yo estoy aquí activadísima con mi emisora favorita, aquí en la cocina, y también tengo que seguir trabajando y también escuchando, por supuesto, mi emisora favorita. Y quiero programar mi triple de canciones, por favor. Luis Fonsi, Despacito, My Towers, La Falda y Los Ilegales con El Taki Taki. Muchísimas gracias, mi Cris. Que tengas un lindo fin de.
0: ¡Ay, qué bonito! Gracias a ti también. Un beso grande. Que tengas un bonito fin de semana. Oye, qué buen triple de canciones. Nos vas a poner a bailar a todos y por supuesto que te vamos a complacer. Así es que a disfrutar del triple de canciones. Luis Fonsi va a cantar para ti Despacito, luego My Towers y luego Ilegales, Taki Taki, aquí en Radio Disney.
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Output creando emociones, y con toda esa emoción también queremos cantar junto a ella un tema que seguro lo vas a disfrutar muchísimo cuando formaron parte del elenco Patito Feo. Esto es Tango Llorón.

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Bailando, seguro que sí. Gracias a todos los que nos escriben a través de nuestro WhatsApp. Disfrutábamos de este gran tema de Chichi Peralta, Procura. Seguimos contigo, disfrutando de muchas canciones. Y también queremos contarte que llega a Ecuador FTC Live al Parque, el Festival de los Ecuatorianos, con la participación de Maroon 5, Yandel, My Towers y Lost Frequencies con Radio Disney. 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Y ya que mencionamos a muchos artistas que formarán parte de este festival, bueno, vamos a escuchar a Maroon 5 con este tema, This Love, aquí en tu radio.

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1: Hola Radio Disney, ¿cómo están? Bueno, les cuento, estoy haciendo maletita porque mañana madrugo para la Puerto López para disfrutar un domingo con mi familia. ¿Será que me pueden complacer con la canción de Paponi? Gracias.
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1: Buenas tardes, Radio Disney Ecuador. ¿Cómo están, mi Cris? Bendiciones, súper contentísimo hoy sábado al lado de ustedes. Quería que me complacieran con Volveré de DLG. 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

Tenemos una nueva hora, 5:02 p.m. Y bueno, recuerda que también puedes programar un despertador para esa persona especial. De pronto está por cumplir años o simplemente le quieres dar un detalle muy bonito, sorprenderlo con ese despertador tan especial, porque ahí vas a poder dejar todos tus sentimientos, vas a poder dejar tus bonitas palabras, todo lo que sientes, vas a dejar esas buenas vibras para que arranque su semana con pie derecho y mucho más cuando le dediques ese tema que tanto le gusta. Así que puedes hacerlo por medio de nuestro WhatsApp, vas a dejar esa nota de voz muy pero muy hermosa. De pronto no sabes qué canción le puedes dedicar, nosotros te ayudamos y de esta manera el despertador va a quedar increíble, así que pueden hacerlo desde ahora para el día lunes o de pronto para el martes. Recuerda que el despertador de Radio Disney es de lunes a viernes, ¿eh? Así es que ya lo pueden ir programando desde ahora para que salga el día lunes, ¿ok? Luego de que dejen su nota de voz, van a dejar también los datos de la persona a quien vamos a despertar. Su nombre, su apellido, la hora y su número de teléfono. De esta manera lo van a hacer por medio del 099-11-22-222. Mientras tanto, vamos a invitar a Ceci Yuno, quien está lista también para unirse a la programación de Radio Disney con este tema, la del proceso.

0: Desde Argentina disfrutábamos de este gran tema, Los Auténticos Decadentes cantaban para ti Un Osito de Peluche de Taiwán, la versión en vivo, y tú la escuchabas en Radio Disney. Por acá en nuestro WhatsApp nos están, bueno, escribiendo y nos dicen: chicos, el clima está demasiado variado, se siente un poco de frío en Guayaquil, está nublado en el sur, en el centro, en el norte, y bueno, ya como que da un poco de pereza, como que uno quiere irse nomás a la casa a descansar. gracias a todos por esos comentarios que nos están llegando a través de nuestro WhatsApp, pero bueno, ánimo a la tarde, mientras está nublado en Guayaquil, también queremos saber cómo está el clima en Quito, de pronto también está nublado, está lloviendo, hace frío, cómo está el clima en Cuenca, en Azogues, en Biblián, en Loja, en Esmeraldas, Ambato, queremos saberlo, queremos acompañarte con ese tema que seguro te gusta muchísimo, y aquí activarlo en modo finta también, ¿verdad? Así es que Joel también se une a la programación de Radio Disney. ¿Qué tal? ¿Cómo estás, Joel?
1: Hola, mi Cris. Excelente fin de semana, excelente sábado por aquí saludándote. De hecho, nublado en la ciudad de Guayaquil. El día de ayer cerré el semestre junto a mis amistades, bien, mis queridos amigos. Ahí estuvimos comiendo, celebrando, riendo, incluso ahí actualizándonos de todo. Me gustaría que me complazca con este temita de Elvis Crespo. Píntame.
0: Abrazo enorme. Sí, Joel, con todo gusto te vamos a complacer, y aplausos para ti, Felicidades, qué bien que hayas disfrutado de esa noche increíble el día de ayer, pues estuvo con Adri, estuvo con Marifer, estuvo con Meli, también así nos contaron ayer que estaban disfrutando, y bueno, qué chévere que hayas disfrutado, y el cierre del semestre, pues, a dar lo mejor, en el nuevo que viene, así es que lo mejor para ti, que tengas un grandioso fin de semana, y por supuesto que te acompañamos con el tema de Elvis Crespo, Píntame, como lo dices, vamos a cantar junto a él. Píntame.

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4: Hola, hola, Radio Disney. Les saluda Dome. Y quisiera que por favor me complazcan con la canción Hooligan de BTS. Son lo mejor. Muchas gracias.

Las horas siguen pasando tan rápido, pero nosotros también súper contentos de acompañarte en este fin de semana. Sí, cantábamos junto a Carlos Vives, Daddy Yankee y Wisin con este tema Nota de Amor. 5 de la tarde con 27 minutos. Seguimos disfrutando de muchas canciones en este modo finde. Activado para ti, ¿eh? También para que nos envíes una nota de voz, nos cuentes cómo activas el modo finde. Estás en casa, estás de pronto viendo el partido de Francia y Alemania, ¿eh? Por ahí nos cuentan que va Inglaterra ganando. ¿Sí? Bueno, va ganando, así es que bueno, ¿cómo va ese marcador? Cuéntenos, de pronto están con la familia, están con los amigos, están disfrutando de este fin de semana. ¿Qué canción también les gustaría escuchar? A través de nuestro WhatsApp pueden dejar su nota de voz, 099-11-22-22-2. Y bueno, también queremos decirte que puedes descargarte ahora la aplicación de Radio Disney en tu teléfono o en tu tablet, y de esta manera vas a llevarnos a donde estés. Sí, sí, sí, vamos a acompañarte con muy buenas canciones en este modo finde. Activado para ti, así es que puedes descargarte ahora la aplicación, que estamos disponibles para Android e iOS, ¿ok? Mientras tanto, vamos a seguir escuchando más canciones. Momento de, sí, escuchar este tema de BTS. Esto es Swing, aquí en tu radio.

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1: Kany García junto a Juan Luis Guerra cantaban Para Ti, Amor Bonito, y esta canción pues también van a poder disfrutarla hoy, así es, en Guayaquil. De hecho, también puedes revisar nuestras redes sociales. Hemos compartido todo lo que se vivió la noche de ayer en la capital, donde nuestros ganadores tuvieron la oportunidad de estar ahí en la primera fila, y hoy le toca a Guayaquil. Así es que nuestros ganadores también de Guayaquil están felices, ansiosos, porque hoy van a poder disfrutar del concierto de Kany García en Guayaquil, en el Centro de Convenciones. Además, recuerda que las entradas aún están a la venta y puedes adquirirlas en buenplan.com.es. 5:40 PM, seguimos con más. Así es el momento de irnos hacia Colombia para escuchar a Juanes. De su álbum que se llama Mi Sangre, que fue lanzado en el año 2004, vamos a disfrutar de este gran tema que se llama La Camisa Negra.

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Y Los Ángeles Azules vuelve aquí en Radio Disney 5 de la tarde con 50 minutos. Y ¿saben qué? 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También tenemos el podcast ranking. De esta manera vas a poder conocer las 30 canciones más sugeridas de toda la cadena de Radio Disney. También tenemos el podcast Nueva Música. De esta manera puedes estar al tanto de todas las novedades, todos los lanzamientos nuevos de tus artistas favoritos, y también tenemos, sí, más noticias, así que puedes chequear nuestra página web, y además de esto también puedes escucharnos en vivo, así que puedes chequearlo a través de nuestra página www.radiodisney.com. Dicho esto, vamos a seguir contigo cantando, disfrutando, y lo vamos a hacer junto a Trueno con este tema, Por unas llantas.

0: Diego Torres cantaba para ti mejor que ayer aquí en Radio Disney, así es que todo lo mejor también para el día de hoy, para mañana, para esta nueva semana que, bueno, aún falta poco para que llegue, pero vamos a seguir disfrutando del fin de semana siempre en la compañía de tu radio. Es el momento también de disfrutar del Expreso de Radio Disney, 6:00 p.m. Quédate junto a nosotros porque a la bajada del Expreso se prepara Sergio Sacoto para cantar de cara al lodo y además te contaremos cómo participar por la primera fila. Ahora, a disfrutar del Expreso de Radio Disney. Bienvenidos.
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1: Hemos llegado a nuestro destino. ¿Disfrutaste de tu viaje? Nos bajamos del expreso de Radio Disney a seguir disfrutando de más éxitos.
2: Ok, el expreso ha terminado y nosotros también seguimos disfrutando de muchas canciones en este modo finde, ¿eh? Y bueno, por acá tenemos también saludos que nos han llegado en estos tres.

30 minutos, saludamos a Rodrigo, también a Orlando, que bueno, están trabajando en compañía de nosotros. También para Fabiola y para Vivi, que nos escuchan desde Loja. Gracias por escribirnos a través de nuestro WhatsApp. Y ahora vamos a compartir un tema de Sergio Sacoto, ¿eh? 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Esto será en San Borondón el sábado 1 de agosto en el Teatro Sánchez Aguilar. Radio Disney es radio oficial del concierto de Sergio Sacoto y puedes participar durante todo el día a través de nuestro WhatsApp. Vas a dejar tus nombres, apellidos, cédula, teléfono y ciudad. 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Ahora sí, vamos a cantar junto a Sergio Sacoto y esto es De Cara al Lodo.

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Bailando, disfrutando junto a la villa, Ryan Castro, Capo y Gangsta cantaban para ti, sí, aquí en Radio Disney, 6:46 PM, ¿eh? 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Y seguimos también, seguimos disfrutando de más canciones, bailando, y lo vamos a hacer con un poco de bachata junto a Nicky Dumas y Reinkai. Esto es Cobardes.

Ajá, y seguro debes estar cantando junto a Ricardo Arjona El Problema. Y qué buen tema, definitivamente un tema para disfrutarlo muchísimo. Y así también lo vas a poder hacer desde la primera fila en el concierto de Ricardo Arjona. Si es que si ya participaste, suerte. Y si aún no lo has hecho, no te has animado a participar, bueno, puedes hacerlo ahora a través de nuestro WhatsApp. Déjanos tus datos completos, nombres, apellidos, cédula y ciudad. Y de esta manera vas a participar. Él se estará presentando en Quito. Esto será el jueves 6 de agosto en el Estadio Atahualpa. Sí, Guayaquil se prepara también para disfrutar de este gran concierto y será el sábado 8 de agosto en el Estadio Modelo. Radio Disney, somos radio oficial del concierto de Ricardo Arjona. 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Output creando emociones y mientras tanto nosotros vamos a seguir bailando, disfrutando de este modo fin de y lo vamos a hacer junto a Becky G. Esto es EPA.